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0: ¿Cómo les va? Buen día, bienvenidos y bienvenidas. Aquí comenzamos una emisión más de esto que se llama Antes que Nada. Bienvenidos a todos. ¿Cómo andan? Todo tranqui, ¿qué se cuenta por ahí? Vamos, la tribuna con todo. Están enloquecidos. Esa gente está enloquecida, no puede más. Bienvenidos y bienvenidas. Vamos todavía. Bueno, atención, se viene un corte de luz para distintas zonas de General Belgrano. Ahora te voy a contar. Yo creo que zafo. Vos sabés, estoy viendo el mapa. Es una cosa rara el mapa. Estaba viendo, yo creo que zafo. Pero vamos a ver, si no, bueno, igual tendremos de última un cortecito y volveremos. Pero me parece que por acá zafamos. Che, bienvenidos y bienvenidas. Comenzamos este programa que tiene, como siempre, noticias. Un programa que ha dejado en el día de ayer. También mucho para evaluar, para contar, para decir. Y por otra parte, aquí estaremos con las noticias de hoy. También, por supuesto, con el clima, con todo lo que vos querés saber. Y también lo que no querés saber, pero te vas a enterar igual. ¿Qué querés que te diga? Esto es así. Bueno, bienvenidos y bienvenidas. Esto es Antes que Nada. Soy Sebastián Iriarte. Aquí arranca nueva edición de Antes que Nada con las noticias.
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0: Muy bien, en este momento la temperatura en General Belgrano, ya te cuento. 13 grados la temperatura en nuestra localidad. La térmica es de 10 grados para el día de hoy. Tenemos una máxima pronosticada en torno a los 19. Mirá, sube la máxima, sube, no pare, sube. Vamos a tener lluvias débiles al mediodía. Hasta las 20 horas habría lluvias en el día de hoy. Lluvias débiles, ¿no? Intermitencia. A las 5 de la tarde tengo, mirá. El dibujito es un solcito tapado, medio tapado por una nube. Y abajo de la nube lluvia. Sol, nube, lluvia. Todo lo vamos a tener a eso a las 5 de la tarde. Después, bueno, lluvias débiles. ¿Qué más? ¿Qué más tengo para el día de hoy? Bueno, y así, hasta las 20 horas vamos a tener el día que por momentos va a estar peor, por momentos va a mejorar un poco, pero así, inestabilidad absoluta. Después, para el día de mañana, jueves 15, el viernes es el cumpleaños de mi hermana, el viernes 16 de octubre, salúdenla, Cecilia Iriarte, mándenle saludos. Cumple, bueno, no les voy a decir cuánto cumple, por favor, pero el viernes es el cumpleaños de mi hermana, háganme acordar también, si me están escuchando. Bueno, te repito, mañana 18 a la máxima. Entre las 11 y las 5 de la tarde estará. Va a llover mañana. Y el día viernes estará el cielo cubierto durante toda la jornada. El sábado parcialmente nublado, domingo parcialmente nublado. Así las cosas en Antes que Nada. Y ahora sí, nos metemos en los portales de noticias de General Belgrano. A ver qué se cuenta por acá. Claro que sí. Bueno, a ver, nos venimos a General Belgrano con la info. Bueno, tenemos corte de luz, como decía. Hoy 14 de octubre, corte programado. Hay dos zonas. La zona 1, calle 18, 118, entre 11 y 55, hasta avenida 25 de mayo, entre 11 y 55. ¿Sí? Después tenés la zona 2, avenida 25 de mayo, entre 111 y 51. Repito, 111 y 51 desde avenida 25 de mayo hasta calle 56 entre 111 y 51. Bien, el horario de 7:30 a 13 horas. De 7:30 a 13 horas es el horario. Cada vez más tardan, ¿no? Para que vuelva. ¿Qué mierda están cambiando, chicos? Estaría buenísimo que también EDEA diga lo que está haciendo, qué tipo de obras está haciendo, porque la verdad que la gente los vive puteando, porque lo único que saben es que le cortan la luz. Pero si vos sabés qué tipo de obra te están haciendo, estamos mejorando la red eléctrica a través de lo que sea, o estamos cambiando cables, estamos lo que sea, ¿viste? No tenemos por qué carajo saber qué está haciendo EDEA, solo por el hecho estamos en obra. Bueno, podés estar haciendo un pozo para poner un palo y me cortás la luz. La verdad que no tengo idea porque no estoy en el tema. Entonces, la gente no sabe, EDEA no comunica y los putea. Básicamente, creo que la solución sería, che, mira, estamos haciendo esto, esto, esto y esto otro. ¿no? Una comunicación un poco más efectiva, pero bueno, la idea es una garompa. Y no, nada, estoy descubriendo con esto. La empresa, por supuesto, obviamente, nada tiene que ver la gente que labura ahí, que es una fenómena que labura y que le pone toda la energía, toda la garra, obviamente, y son vecinos. No, la empresa, la empresa. Hablo de la empresa cuando hablo de DEA, no hablo de la gente que labura ahí, que bien lo hace, muy bien lo hace, por supuesto. Pero bueno, la empresa tiene cosas reprochables absolutamente. Bueno, 8:15 en la mañana, como te decía, estábamos hablando del corte programado. Por otra parte, las repercusiones de Utach en Córdoba, ¿no? Con Guille Bustillo, pasó una competencia más, la número 128 para mí. 55 kilómetros clavó el Guille Bustillo. Qué maestro, Guille. Vos lo ves y Guille parece que tiene 19. Una cosa impresionante, Guille es maestro. Cuando sea grande quiero ser como Guille Bustillo. ¿Dentista no? No, dentista no. Que el otro día fue el día dentista. Un gran abrazo para todos los dentistas. Bueno, ¿qué más? El 29 de noviembre a las 3 de la tarde, la comedia musical del año totalmente renovada. Estamos hablando del Rey León. El Rey León vive en el Cine Teatro Español. Ya puedes sacar tus entradas. Muy bien. Vamos a hablar con la gente del Rey León prontito. Para que nos cuente algunas novedades acerca de esta obra que ya se está preparando y que, bueno, falta cada vez menos para poder disfrutarla, ¿sí? Bueno, ¿qué más? ¿Qué más tengo por acá? Corte, búsqueda laboral, el empleado de comercio. A ver, ¿qué dice? Desde la Oficina de Empleo de la Municipalidad informaron que se encuentra abierta una búsqueda laboral para cubrir un puesto de empleado de comercio para realizar tareas de cadete. Requisitos y condiciones: sexo masculino, jornada laboral completa de lunes a sábado. Deben presentar su currículum a la Oficina de Empleo de 9 a 12, desde el martes 13 hasta el viernes 16. Por consultas te puedes comunicar al 22 a disfrutarla, ¿sí? Bueno, ¿qué más? ¿Qué más tengo por acá? Corte, búsqueda laboral, empleado de comercio. A ver, ¿qué dice? Desde la Oficina de Empleo de la Municipalidad informaron que se encuentra abierta una búsqueda laboral para cubrir un puesto de empleado de comercio para realizar tareas de cadete. Requisitos.

0: 2243 404853. Repito, 404853. Búsqueda laboral, empleado de comercio, sexo masculino, jornada completa de lunes a sábado, presentar currículum. ¿Qué más tengo? Cuando los residuos se convierten en recursos, dice, recientemente desde la planta de reciclaje se retiraron 11.940 kilos de chatarra que serán destinados a su reciclado y comercialización. Bueno, transformando residuos en nuevos recursos. A ver si hay algo más. No mucho más, hasta acá. Entonces, muy bien. Bueno, la temperatura, vamos de nuevo con la temperatura y te cuento un poquito qué onda en general Belgrano. Después tengo data, pero de mirada central ya me voy a meter con eso. En este momento la temperatura 13 o subió algo, para que actualizo. 13 grados, la térmica 10. Hasta aquí entonces nos hemos informado. Aquí en Antes que Nada, acordate que estamos comunicados en el 11-61-71-13-52. Nosotros nos hemos informado en Antes que Nada. Como siempre, estamos hasta las 10 y media de la mañana.
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0: ¿Cuánto hace que no escuchaba esta canción? ¿Cuánto hace? Es Big in Japan. Alpha Bill. Buen día, amigas, buen día, amigos, ¿cómo están? Bienvenidos, esto es Antes que Nada. Aquí estamos a las 8 de la mañana, 18 minutos, sobre un General Belgrano con cielo cubierto, prácticamente, ¿eh?

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1: Bueno, volvemos con Milo, una campaña solidaria para viajar a la India. Milo tiene 7 años, es de Chascomús, nació prematuro y tiene parálisis cerebral. Necesita de todos para realizar la segunda etapa de su tratamiento en la India y debe viajar a fines de enero. Bueno, y acá Mirada Central está poniendo esto en tapa, digamos, ¿no? Bueno, entre sus principales titulares, Medio Balcón, gran convocatoria en General Belgrano. También tenemos por acá en las historias de Instagram de Mirada Central que hay Unigove y Grupo de Puebla. Francisco Echarren coordina un debate sobre inteligencia artificial y democracia. Inteligencia artificial y democracia. Redes sociales y democracia también debería existir, ¿eh? Tremendo. Con participación de 17 países y Francisco Echarren, intendente de Castelli, como uno de los coordinadores, junto a Marco Enrique Ominami, ex candidato presidencial de Chile, el diplomático abre un debate estratégico para América Latina, con foco también en los desafíos de Argentina. Bueno, esto también lo publica Mirada Central por acá. Además, cotización de los dólares, estado del clima en la región y mucho más. Noticias locales, regionales, nacionales, de la provincia y también de internacionales también, ¿no? Todo lo que está pasando en el mundo también queda bajo el ojo de la Mirada Central, ¿eh? miradacentral.com. 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
1: Pero yo qué sé qué tiene de bueno. La verdad que no sé, sinceramente no sabría decirte qué tiene de bueno un día que empieza con tener que levantarse, no lo sé. Menos si sos hincha de Boca. Bueno, un gran saludo para los hinchas de Boca. Igual están con vida, están con vida. Bueno, vamos con las efemérides. ¿Qué sucedía un día como hoy? Estamos hablando de un 14 de octubre. 14, para que voy a 14. No tenía preparado este bloque, chicos. Les digo sinceramente. Estaba pelotudeando, básicamente. Y sí, me agarraron boludeando. No te voy a decir una cosa por otra. Bueno, ¿qué pasó un día como hoy? Nace Horacio Cavallo. ¿Qué más? El músico y compositor británico David Bowie lanza en la ciudad de Londres el álbum Heroes. Uy, con esa hermosa canción. Vamos a escuchar Héroes ahora. Heroes. We can be heroes just for one day. Podemos ser héroes por un día. Todos somos héroes, ¿no? Después estaba la canción Héroes Anónimos. De Héroes Anónimos. Vamos a... Después la vamos a poner también. Bueno, ¿qué más? Diego Maradona, luego de 11 años en equipos europeos, vuelve el Diego a vestir la camiseta de Boca en el año 1992, un día como hoy, en la Bombonera, al disputar un amistoso con el Sevilla Español, jugando en un tiempo para cada equipo. Ah, no vuelve hoy puntualmente. Fue como una exhibición, un partidito. Ahí el partido terminó con victoria de Sevilla por 3-2. Ah, un día como hoy muere Javier Portales. ¿Qué más? Hoy se celebra el Día Internacional de la Donación de Órganos, instituido por la Organización Mundial de la Salud para incentivar a las personas a que manifiesten su deseo de ser donantes de órganos, con los que pues se puede salvar vidas, por supuesto. Bueno, y no mucho más, ¿eh? A ver si tenemos efemérides de General Belgrano en el taller de historia. Sí, acá lo tenemos. Hay una foto del taller de historia belgranense. Métanse en el Facebook si están por ahí, o en Instagram. Yo no sé, a ver si tienen Instagram. O sea que nunca me puse a chusmear si tienen Instagram el taller de historia belgranense. A ver, taller de historia belgranense. Sí, tienen Instagram. Mirá que bueno, no sabía. Bueno, a ver si en Instagram está la foto esa. No está. No. Che, bueno, cuestión que tienen en Facebook una foto de la década del 30 en calle Larrea, entre Rivadavia y Rondó. Calle Larrea entre Rivadavia y Rondó. Y lo más particular es que las manos iban para el otro lado. Estamos... esto sería desde mirando desde Varsovia para el cine, ¿no? Ubicate ahí más o menos. Desde Cachito, mirando hacia el cine. Esa calle, esa esquina, digamos, donde está el monolito, de ahí mirando para el cine, es espectacular. La esquina donde está la Sociedad Española y donde abajo está donde está Casa de la Cultura, y arriba la Sociedad Española, bueno, eso no estaba. Solo la parte del cine teatro que estaba. Después, todas la parte donde está lo de Gaitán ahora, Cosas del Hogar, todo eso no era todo prácticamente, eran locales, comercios, pero todos básicamente con el mismo diseño. Es espectacular. Y la calle que daba al cine tenía mano para el otro lado, no tenía la mano para este lado que está, desde que yo tengo uso de razón, estaba siempre para el mismo lado. Bueno, en ese momento estaba la calle para el otro lado. Y acá tenemos como un par de autos, tenemos un par de Forte, gente caminando por la calle. Es espectacular, hermosa foto, muy muy linda foto. Qué gloriosos esos años. Bueno, los 30, una gema encontrada y que comparte, como siempre, el taller de historia belgranense. Muy, muy lindo, la verdad, que ver ese tipo de cosas de General Belgrano, ¿no? Bueno, ¿qué pasaba un día como hoy en Belgrano? En 1912, la cooperativa de luz eléctrica comunica que comienza la venta de hielo en barra El concesionario es Honorato Granada. En sus tarifas incluye su despacho por ferrocarril. El despacho, o sea, la comisión que le cobran al chabón, te la cobraba él a vos. Él venía en el precio, incluida. Mirá que como lo inflaba. Bueno, en 1944 cerró sus puertas el almacén de Ramos Generales El Argentino, que fuera propiedad de don Julián García, en la esquina de Avenida Italia y Soler. ¿Eso será el almacén de hoy? ¿Por eso se llama así? ¿Quién lo sabe? Supongo que sí. Sí, me parece que sí. El almacén El Argentino. En 2018 fallece Héctor Oscar Ramallo, reconocido en el ámbito pueblerino por su apodo de Cacho. Fue periodista, escritor y político. También recordadísimo. Entonces, otro vecino de General Belgrano importante. Bueno, hasta aquí las efemérides también de General Belgrano. Nos metimos en nuestra historia también. Me gusta. Esto sucedía un día como hoy, también acá en General Belgrano. Y ahora sí, me voy a ir a esta linda canción que también forma parte de nuestras efemérides en el día de hoy, pero efemérides musicales, y que nos trae a David Bowie. Esta canción se llama Héroes.

0: Heroes, héroes. Muy linda canción de David Bowie. Bueno, las 8 de la mañana, 38 minutos. Acá estamos hasta las 10 y media haciendo esto que se llama Antes que nada, después de las efemérides. Continuamos con más noticias. Adelante, vamos ahí.
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0: Muy bien, tenemos fútbol, claro, porque en el día de ayer Boca ha perdido su partido 1-0 en la noche de anoche, donde, bueno, ha tenido algunas oportunidades lamentablemente desperdiciadas, una amonestación y posterior tarjeta roja, que la verdad que fue también cuestionada por muchos, qué sé yo, la cuestión que Boca en el día de ayer ha perdido 1-0. Insólito momento en la Bombonera, dice uno acá. A ver qué tenemos. Tenemos declaraciones de la gente. A ver qué dicen por acá los hinchas de Boca. Vamos a escucharlo.
2: Que le faltó jugador. Y sí, pibe, con estos jugadores no tenés suplente. Trajo a esos dos negros que no pueden jugar en Boca. El negro ese que juega por afuera, para jugar le tenés que poner una mujer adelante, a ver si pone fuerza.
3: ¿No le gustó el equipo?
2: No, el equipo me gusta, lo que no me gusta son los dos negros.
0: Bueno,
3: sí. Opiniones, particulares.
0: Le tenés que poner una mujer adelante para que ponga fuerza. Porque recordemos que uno de los... no recuerdo bien el apellido de estos muchachos de Boca que, bueno, acusado por violencia de género, bueno. ¿Qué más, che? A ver si tengo alguna otra más por acá. De Boca. En el día de ayer 1-0 hay conferencia de prensa, hay algo. ¿Qué más? Bueno, también una desperdiciada último momento, en el último minuto, ¿no? A los 6 último segundo del partido, centro, lamentable.
4: Empate el equipo argentino.
5: Lo que perdió, porque un cabezazo, dos cabezazos, le hace bien Romero. Y cuando va a definir Valencia, excelente el central, ¿eh? Una de las figuras del partido, la saca justito.
4: Perdió el empate el equipo argentino.
5: Lo que perdió, porque un cabezazo.
0: Dos cabezazos en el área no siempre es gol. Viste que hay un dicho que reza: dos cabezazos en el área, gol. Bueno, en este caso no fue así, no se cumplió. Lo cierto es que Boca ha perdido su partido de ida. Veremos qué pasa por la Copa Sudamericana. No, estamos hablando de semis. Por otra parte, tenemos la Copa... La Copa Argentina no. Tenemos la Libertadores, donde tenemos a Estudiantes que juega mañana, 9:30 frente a Flamengo. El único argentino que está en Copa Libertadores todavía. Y River juega hoy, visita a Sarmiento de Junín. Por la fecha 11 que tenemos en el clausura Mercado Libre, bueno, una fecha que había quedado para cumplirse, se va a cumplir en el día de hoy. River juega frente a Sarmiento hoy, 7 de la tarde, ¿bien? 8 de la mañana, 42 minutos, algunas noticias deportivas antes que nada, vamos.
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0: Bueno, acá tenemos la Liga Chascomunense de Fútbol, comparte la tabla de posiciones de el futsal, ¿no? Y ahí está el Club Belgrano en sus divisiones tercera y primera. En tercera está en la última ubicación con un punto. Sigue Pila, Estero, Chascomú Futsal. Están en estas ubicaciones. Chascomú primero, Estero segundo, Pila tercero, Belgrano en la última posición, en el cuarto lugar. En tercera y en primera estamos con Pila. Perdón, vamos a arrancar de arriba para abajo. Otero también con 9. Belgrano con 6. Chascomú Futsal un punto, al igual que Pila. Vamos a ver, todavía no veo cuándo va a ser la próxima fecha, pero a ver, clausura 20. A ver, para. No dice. No lo veo por acá. No, bueno, no veo. Después vamos a ver si chequeamos. Che, las 9 de la mañana en punto. Tenemos folclore en las plazas. El 18 vamos a estar, dice el querido Walter Soria. Nuevamente con folclore en las plazas. Y están haciendo una convocatoria, ¿sí? Para todos los vecinos, para que formen parte. Y también, si dice... Si esto va a ser en Barrio Olivares, si sos del barrio y querés cantar, si te gusta cantar folclore, animate a compartir música con tus vecinos. Envíanos tu mensaje y sumate, dice Folclore en las plazas. Sembrando cultura, dejamos raíces, si sos del barrio Olivares. 18 de octubre, desde las 15:30, domingo. El domingo que viene, ahí estará Folclore en las plazas, recorriendo, ¿eh? Vamos a recibir mensaje en un ratito nada más de Walter Soria, que nos va a escribir seguramente. Bueno, nosotros hasta aquí escuchábamos a Bon Jovi y esto que se llama Living on a Prayer. Separamos, dale.
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0: Bueno, la noticia, una de las noticias de este día, ¿no? En este país, imagínate que no hay una en particular, tiene que ser demasiado fuerte. Esta es fuerte y será sin dudas una noticia que marca ya desde el comienzo del día la agenda informativa. Estamos hablando de el fallecimiento de Locomotora Castro, un enorme... Roña Castro, perdón, un enorme boxeador que siempre se dice, ¿no? Que el boxeador también necesita mucha técnica y demás. Bueno, esta bestia que nos dejó esta madrugada, técnica por ahí prescindía un poco de la técnica, pero tenía guapesa y tenía calle, tenía barrio y tenía todo eso que también se necesita para subir a un ring y para ser un campeón, ¿no? Bueno, Locomotora, el Roña, lo tenía y, bueno, nos ha dejado lamentablemente esta madrugada. Un tipazo, además, un corazón enorme, una persona que también tenía comedores comunitarios, era una persona muy, muy bondadosa, muy noble. Lamentablemente nos ha dejado. Lo que se dice es que la noticia da cuenta de que estaba en un bingo y estaba jugando, sencillamente se descompensó y murió. Literalmente fue eso lo que ha sucedido. Por supuesto, todo está en materia de análisis, seguramente la autopsia y demás dirá efectivamente cuáles fueron las causales de su muerte, pero fue una descompensación que terminó en su abrupta, repentina muerte. Bueno, un enorme campeón con ese golpe en un momento a lo Rocky Balboa, un tipo que estaba sobre el ring, le estaban pegando por todos lados, le entraban manos de todas, hasta de la gente que le pegaba. Era impresionante la cantidad de manos que le entraban. y estaba por caer y en un momento contra las cuerdas saca una mano y desestabiliza a su rival, saca otra mano, knockout, una pelea que estaba prácticamente perdida, que solo faltaba una mano más o menos que entre más o menos bien y Roña iba a besar la lona seguramente, pero no, la dio vuelta y ganó ese campeonato. Fue impresionante esa. Y siempre contaba Roña que en realidad no estaba tan mal, él era consciente de todo lo que estaba pasando, pero se hacía el que se desestabilizaba para que el rival venga, para llamarlo al rival, para que le empiece a pegar y se empiece a desacomodar, a desesperar, para querer noquear y poder darle lugar a una mano. Y eso pasó, efectivamente eso pasó, ¿eh? Eso fue por el cinturón del peso mediano en el año 94, una de las más recordadas peleas del pugilato argentino, no hay dudas, ¿eh? Impresionante. Su carrera incluyó 144 peleas profesionales y enfrentamientos con figuras internacionales. Perdió muy pocas peleas. Realmente un enorme campeón. Tiene realmente números mejores, inclusive. No sé qué Maravilla Martínez, que tan marketineado está. Bueno, la verdad que es un tipo que realmente tiene números buenísimos. Y cuando pegó esa mano, claro, me olvidaba eso, ¿no? Le dijo a esa mano, la bautizó como la mano de Dios. Tremendo. Estoy buscando los números del Roña. No lo tengo por acá, pero después vamos a ver, porque es impresionante los números que tiene. Ahí está. 144 combates profesionales, 130 victorias, 90 por nocaut, 11 derrotas y 3 empates. 144 combates, 130 victorias, 11 derrotas, 3 empates. Impresionante, carrerón. Bueno, y después esto, ¿no? Su nobleza. Estuvo en el programa de cocina, ¿cómo es? Masterchef. Estuvo, y también es, lo quiero recordar así también, al Roña, con este tipo de situaciones y de momentos donde generaba un cariño muy, muy grande, ¿no? Vamos a escucharlo, mirá.
2: ¿Qué es? Guiso de pollo.
0: Esto es así, cuando el jurado de Masterchef ve los platos, preguntan qué es, ¿no? Prueban y después dan el veredicto, supongo. Yo no soy de ver este programa, pero tampoco estamos hablando de nada tan complejo. Así que le pregunta, ¿qué es? Guiso de pollo. Vamos a repetirle este momento.
2: ¿Qué es? Guiso de pollo. Esto lo daban en el colegio, así que nada, es un plato especial que siempre se come en los comedores.
3: ¿En qué comedores?
2: Yo tengo 14 comedores, 9 en Merendero, en Zona Sur, en Partido de Loma Zamora.
3: ¿Pero en los comedores vos cocinás?
2: En algunos sí. Y estamos haciendo un hogar para 600 personas para que vayan a comer.
4: ¿Se llama Roña?
2: Los comedores de Loma Zamora.
4: Los comedores de Loma Zamora.
0: Impresionante, ¿eh? Tremendo. Bueno.
2: ¿Qué es? Un guiso de pollo. Esto lo daban en el colegio, así que nada. Es un plato especial que siempre se come en los comedores.
3: ¿En qué comedores?
2: Yo tengo 14 comedores, 9 en Merendero, en Zona Sur, en Partido de Loma Zamora.
3: ¿Pero en los comedores vos cocinás?
2: En algunos sí. Y estamos haciendo un hogar para 600 personas para que vayan a comer.
4: ¿Se llama Roña?
2: Los comedores de Loma Zamora.
0: Comedores de Loma de Zamora. Bueno, ahí está. También así lo vamos a recordar a Roña. Campeón, impresionante. Bueno, qué pena tan grande, ¿eh? Qué pena tan grande, la verdad, ¿eh? Bueno, 9 de la mañana, 8 minutos. Te cuento un poco de data del clima en General Belgrano. En este momento, para que actualizo la temperatura y vamos con toda esta data. En este momento, en General Belgrano, 13 grados la temperatura, 11 grados la térmica. Para hoy dan 19 de máxima. Cielo cubierto durante toda la jornada. Y después, entre las 12 del mediodía y las 20, dan lluvia, che. Cada vez más horas de lluvia, me agrega el servicio este pronóstico. ¿Qué onda? Entre las 12 y las 20 horas, lluvias débiles. La intermitencia que ayer tuvimos, pero hoy se va, se va a prolongar, aparentemente. Es una cosa terrible. Vos salís de tu casa y empieza a llover. Llegás al lugar donde tenías que ir y para de llover. Una cosa que... Para un poco. Me está meando. Basta un poco. Dios mío. Bueno, 9 de la mañana, 9 minutos. Hasta aquí entonces una noti que, como decía, ¿no?, va a marcar también la agenda del día. El triste fallecimiento de Roña Castro. Continuamos con más antes que nada. Vamos, dale.
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0: Bueno, acá estamos con la música de Abuelos de la Nada y Costumbres Argentinas. Las 9:32 en la mañana. Bueno, escúchame alguna situación. Primero la temperatura en este momento en general. Belgrano, te cuento, 14 grados, 12 la térmica, 90% la probabilidad de precipitaciones hoy a las 12 del mediodía. Y sigue cambiando. A las 12 del mediodía. Escucha, entre las 12 y las 13 horas, lluvia. Y luego vuelve a las 5 de la tarde la lluvia, moderada. Hoy daban todo el día lluvia. Es rarísimo, chicos, es un quilombo esto. No, no, me lo van cambiando todo el tiempo. Todo el tiempo está cambiando el pronóstico. Se quieren atajar, ¿viste? Che, no, pará, me parece que no sé si va a llover todo el día, va a llover un poquito acá, un poquito allá. Bueno, inestabilidad seguro. 19 la máxima para hoy, en este momento 14 grados, 12 la térmica. Salió una publicación del Papi 2027, 10 millones de pesos en premio, tremendo, ¿eh? Vuelve el clásico del verano, y compartimos esta publicación de Agrupación Deportiva El Salado, que dice: vuelve el Papi Fútbol ADES 26-27, el clásico de cada verano. El Salado ya tiene fecha de regreso, el 23 de noviembre comienza la nueva edición del Papi Fútbol con grandes novedades y propuestas para seguir haciendo crecer nuestro torneo. Más de 10 millones de pesos en premios para el Papi Fútbol masculino libre. Papi Fútbol femenino también va a ser parte del torneo, con el objetivo de promocionar y seguir impulsando el crecimiento del fútbol femenino en nuestra ciudad y la región. Papi más 40 también tendrá su lugar en esta edición. Próximamente compartiremos más información. Bien, con paragolpe tienen que hacerlo. Con airbag. Claro. Los equipos de fútbol se tienen que poner airbag, los muchachos, no tienen que poner, no sé, alguna especie de airbag, por la duda, viste, que para evitar lesiones. Ahí tiene que haber enfermería, pero tiene en el más 40, las llegadas tarde a las pelotas van a generar mucho roce, mucho golpe, y puede haber pugilato en el Papi, el más 40 sobre todo, así que cuídame eso, Bueno, inscripciones abiertas desde el 13 de octubre hasta el 18 de noviembre. El sorteo va a ser el 18 de noviembre. Nos preparamos para vivir una nueva edición del clásico de General Belgrano. Vuelve el Papi Fútbol, se viene una nueva edición del clásico. 10 millones de pesos en premios y un máximo de 30 equipos. Inscripción del torneo, te repito. Inicio, perdón, del torneo el 23 de noviembre. Voy a empezar antes, che. 23 de noviembre. Inscripciones. 380 mil pesos, 11 jugadores más DT. Se deberá abonar 30% del total al momento de la inscripción. Garantía de 200 mil pesos con devolución al finalizar la participación. Inscripciones hasta el 18 de noviembre. El sorteo va a ser el 18 de noviembre y el torneo inicia el 23 de noviembre, ¿ok? Entonces, las inscripciones desde ahora hasta el 18 de noviembre y el sorteo va a ser ese mismo día, 18 de noviembre. Y el Papi, el torneo, inicia el 23, los torneos, el 23. 10 millones de pesos en premios, 200 mil pesos de garantía, con la devolución cuando se finaliza la participación del equipo. Días de juego, lunes y jueves, si se suspende por mal tiempo, se jugará al día siguiente, martes o viernes, según corresponda. Bueno, el Papi con fútbol femenino, en esta edición del Papi Fútbol, vuelve a hacer lugar al fútbol femenino. Desde El Salado dice: queremos seguir promocionando el crecimiento de la disciplina e invitamos a mujeres de General Belgrano y toda la región a sumarse a este torneo tan tradicional y familiar. Inscripciones abiertas, 200 mil pesos por equipo, plantel de 11 jugadoras más DT, la inscripción hasta el 18 de noviembre, como en los anteriores. Días de juego, lunes y jueves, en caso de suspensión por mal tiempo, se jugará el siguiente día, martes o viernes. Y bueno, esto es todo. Entonces tenemos el Papi Fútbol tradicional, después tenemos el Damas y equipos más 40, ¿no? Así estarán. Bueno, y comienza, repito, el 24 de noviembre va a empezar el Papi. Hasta el 18 tenés tiempo, 18 de noviembre, tenés tiempo para anotar a tu equipo. 380 pesos. 380 mil pesos, perdón. 11 jugadores más DT. ¿Sí? se debe abonar el 30% del total al momento de la inscripción, con una garantía de 200.000 pesos que se devuelve al finalizar la participación. Y en el caso de las mujeres, la inscripción de 200.000 pesos por equipo. También 11 más de T, ¿no? Bueno, esto aquí tenemos esta data del Papi Fútbol en General Belgrano, ¿eh? Muy bien. Bueno, se viene el Papi Fútbol desde el 24 de noviembre, el tradicional torneo arranca más temprano en este 2026. El Papi Fútbol está comenzando. Bueno, ¿qué más tengo por acá? A ver, tengo Caminata Amar la Vida, ¿no? Se viene la Caminata Amar la Vida. Esto es el 17 de octubre, el sábado, a las 3 de la tarde. Salimos desde nuestra sede, calle 109, número 131. Si tenés algo rosa, traelo, remera, pañuelo, gorro, cinta, todo vale. Nos volvemos a encontrar para caminar juntos y concientizar sobre el cáncer de mama. Que General Belgrano se vista de rosa, te esperamos, no faltes, dice Amar la Vida. Entonces, este 17 de octubre, Caminata Amar la Vida, 15 horas desde la sede de Amar la Vida, calle 109, número 131. Bien, las 9 de la mañana, 38 minutos. Vamos.
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0: Seguimos con nuestra música, con nuestro rock, con nuestras bandas. Acá el Túnel de la Vida, suena el Plan de la Mariposa.

0: música se llama esta canción de Tambiónica. A las 9 de la mañana, 47 minutos. Bueno, lo tenemos el querido Walter Soria que nos cuenta lo que se viene, folclore en las plazas. Vamos a escucharlo al querido Walter Soria, porque se viene esta linda iniciativa que ya tuvo su primera fecha y ahora se viene la segunda, así que el querido Walter Soria está, por supuesto, en el aire antes que nada y organizando esto que la verdad que me parece espectacular lo que pasa en torno a esta nueva fecha. Creo que es 18, bueno, ni creo ni no creo. Mejor que lo confirme el querido Walter Soria. Vamos a escucharlo.
1: Muy buenos días, mi nombre es Walter Soria.
0: Sí.
1: Músico aquí de Belgrano.
0: Claro.
1: Bueno, Seba, te cuento que este domingo 18 de octubre, desde las 15:30, esperamos a toda la gente en Plaza Olivares para vivir la segunda edición de Folclore en las Plazas. Es un domingo especial, es el Día de la Madre.
0: Claro.
1: Y nada mejor para nosotros que compartir una tarde de música, baile, encuentro y tradición. Como es particular de Folclore en las Plazas, va a haber una cantora del barrio, María Juárez, y también vamos a recibir al dúo Cachimayuc Manta, integrado por Martín Arrache y José Luis Jurado. Y vamos a cerrar la tarde junto con La Suma y con Trío Machaque.
0: Bien.
1: Va a haber también sorteos de regalos aportados por comercios que se suman solidario a la propuesta.
0: Qué buena onda, me
1: también
0: gusta.
1: Queremos agradecer especialmente a Santiago Olave, quien se suma con el sonido, colaborando también de manera solidaria, y a la Secretaría de Cultura a cargo de Rodrigo Berté, porque nos va a facilitar los baños químicos para comodidad de toda la gente. Folclore en las Plazas es una propuesta cultural, libre y gratuita, donde nosotros queremos llevar nuestra música a los barrios y recuperar un poco los espacios de encuentro y mantener vivas nuestras tradiciones.
0: Me encanta.
1: Así que los invitamos a traer el mate, la reposera, invita a tu mamá, a la familia y a los amigos. Domingo 18 de octubre, desde las 15:30, nos encontramos en Plaza Olivares. Una gran alegría ser parte de Folclore en las Plazas. Gracias por el espacio, Seba.
0: Un abrazo, Walter, querido. Folclore en las Plazas. De aquí ha salido una gran idea. Walter Soria va a estar también con La Suma presentándose en este domingo, ¿no? Vos sabés que, claro, como bien decía Walter, es Día de la Madre, así que estaremos la mayoría celebrando ese día. Y, por supuesto, claro que sí, también es una linda oportunidad para encontrarse en familia, en este caso en la Plaza Olivares. Me encanta, muy bueno. Bueno, ahí está, Walter Soria entonces con Folclore en las Plazas. Y hablando de la madre, hablando de mamá, del Día de la Madre, claro, porque se viene el Día de la Madre. Y como se viene el Día de la Madre, hicimos una canción dedicada, no sé si tanto a la mamá, pero de alguna manera en homenaje a mamá en su día, dedicada para todos quienes, familiares, amigos, parejas, maridos, mujeres también, ¿por qué no? De mamás que se esmeren en el regalo. Entonces dijimos, che, vamos a hacer una canción para que la gente que va a hacer el regalo para mamá en su día se esmeren al regalo. Que no sea algo que pase así como desaparecido. Que se esmere. Esmerarse en el regalo no significa gastar más. No significa sencillamente buscar algo que realmente sea caro a los sentimientos y al afecto de mamá en su día, ¿no? Por eso le hicimos y le dedicamos una canción que se llama Mamá no quiere una plancha. Así se llama la canción, Mamá no quiere una plancha. Vamos a escucharlo, entonces, aquí en Antes que Nada.
2: ¡Se viene el Día de la Madre!
0: ¡Sí!
2: Y ojo con lo que le vas a regalar.
0: ¡Ojo!
2: Porque una plancha, una escoba, una sartén.
0: No, bueno.
2: Mejor guardalas para otra ocasión.
0: ¡Claro que sí! ¡Se viene el Día de la Madre! ¡Esmérate, por favor!

0: Sushi en Lata, llama esta canción de Marilina Bertoldi, las 10 menos 5 en General Belgrano. Acá estamos. 10 menos 5 y cosas para contar, bastantes cosas para contar. Primero, el pronóstico del tiempo. Tenemos en este momento en General Belgrano 14 grados de temperatura, la térmica es de 12. Para el día de hoy vamos a tener una máxima de 19 grados y el cielo cubierto durante gran parte de la mañana, el mediodía también, con algo de lluvia al mediodía, hasta las 2 de la tarde, a las 2 parcialmente nublado, hasta las 5 de la, no, hasta las 3 de la tarde, luego se vuelve a nublar y lluvia moderada a las 5 de la tarde. Todos los climas en un día, señoras y señores, así las cosas. Che, no es amor. Vos sabés que ayer me mandaron... Tres amigos me mandaron el mismo video. El mismo. A raíz de que... Bueno, yo hice un descargo en mis redes sociales. No sé si algunos lo vieron. No, yo les cuento. Tengo el Facebook personal, Sebastián Iriarte. Y ahí hice un descargo acerca del uso de la inteligencia artificial, ¿no? En la locución, fundamentalmente. Vos sabés que nosotros los locutores... Y si no sabes, te lo cuento. Estamos en gravísimo riesgo por el uso de la inteligencia artificial desregulado. Uso desregulado de la IA. Como todo se puede regular, y la regulación obedece también a un cuidado de la industria, ¿no? De la industria audiovisual. Cuidado en función de la calidad de la industria audiovisual, de la publicidad, ¿no? Puntualmente. De la calidad, de una mejor calidad y también de los recursos humanos. Porque la inteligencia artificial hoy te puede hacer posible una publicidad completa en inteligencia artificial hecha por mí en una horita. Tenés una publicidad grosa. Y te ahorras todo, desde el sonido, desde la productora. Hay productoras que trabajan haciendo publicidades para televisión y para radio. Sonido, asistente, maquillaje, vestuario, productores, ejecutivos, creativos, publicitarios. Y en el final de la cadena está el locutor, es el que le cierra el moño al comercial, a la publicidad. Hoy nosotros tenemos cierta regulación en cuanto a las publicidades que salen en tele y en radio, pero son publicidades más grandes, las más grandes. A nosotros todavía estamos cubiertos en ese sentido. Si grabo una publicidad, no sé, para Villavicencio, como grabé, no puede usar IA Villavicencio con otra voz. Pero está pasando algo que también están haciendo las marcas grandes en este caso, no en radio y en tele, no se cortan solas, digamos, usando IA, sino que me contratan a mí, pero como quieren hacer algún cambio de la locución, lo que hacen es pasar mi voz a través de la compu del programa un chat. Poner en chat GPT con IA y le pone usa este tono de voz para este texto nuevo. Y ponen el texto nuevo, el tono de voz, sale igual, es como si fuera yo. Es impresionante. En realidad, el otro día me hicieron escuchar un audio del bebé Sanso, era el bebé, y me dice: ¿vos sabés que esto es IA? Y era una cosa impresionante. Bueno, hay un riesgo muy grande porque nosotros estamos siendo clonados, nuestras voces, eso se llama clonación de voz, están siendo clonadas y utilizadas para proyectos que por ahí no salen en radio y en tele, que está regulado, pero sí salen en otros medios. Bueno, acá este video es de un locutor, es locutor de Teis Sport, es locutor de La Red también, es locutor de Carrefour, también es un locutor realmente uno de los que más labura hace mucho tiempo. Y bueno, está contando él cómo le clonaron la voz para publicidades que él está haciendo, pero como era último momento, necesitaban hacer un cambio, dijeron: ah, usamos la IA y ya está, no pasa nada. Y eso es como un llamado de atención, viste, muy muy grande, ¿no? Y esto decía el chavo, vamos a escucharlo, a ver qué dice.
1: Y literal me pasó. Estoy en mi casa comiendo con mis hijas sale un spot del supermercado y el spot decía 80% de descuento en gaseosas Pepsi. Me quedo así, yo nunca dije Pepsi.
2: Claro.
1: ¿De dónde salió esto? Chico, le digo, yo no grabé eso. Me dice, es que estábamos apurados, te quisimos joder y lo hicimos con la IA.
2: Uf.
1: Bueno, mañana charlamos, le digo.
2: Claro.
1: Porque pierdo el control. Bueno, ahí está. Es Sports, hoy a veces cambian los horarios con IA y los dejé. ¿Qué me pasa en el canal? Cambia un partido de las 19 a las 19:15 y se corren todos los horarios del tenis, el handball.
2: Claro, bueno.
1: Eso a veces hay urgencia en serio, cuando es un partido importante, un Boca Vélez que lo corrieron 15 minutos, yo escucho y digo, ese horario yo no lo grabé.
2: Claro, y te das cuenta ahí.
1: Claro, este miércoles a las 19:20. Yo nunca grabé 19:20. El partido se corrió 19:20 y lo hicieron conmigo.
2: Impresionante eso. Pero, ¿se preocupa el avance ahí de la IA?
1: Siempre cuando doy charlas digo, la IA no tiene pasión, no hay manera que llore, y si llora te está mintiendo y te das cuenta. Por lo menos yo hoy, a lo mejor en un futuro, puede que no nos demos cuenta.
2: Sí.
1: Yo soy nada. Siempre digo, les digo a todos, chicos, no se emociona, no le da piel de gallina, no le pasan las cosas que nos pasan a nosotros. Contar lo que me pasó ayer.
0: Bueno, esto decía el locutor, o sea, te clonan la voz. Hay un montón de locutores que dijeron, che, me clonaron la voz para un comercial. Y también, sucede muchísimo y está pasando. Eso también trae, ¿no? En este caso, la inteligencia artificial, ¿no? En nuestro laburo de locutor estamos complicados. Tres personas me mandaron el mismo video. Tremendo. Bueno, nada, lo que está sucediendo hoy en la industria audiovisual en general, y hay muchos trabajos también donde la inteligencia artificial se está realmente mal utilizando y dejando afuera a muchos profesionales, ¿no? En fin, 10 de la mañana, 2 minutos, nota de color, che, seguimos, dale.
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0: Bye bye, Babasónicos.

0: Habló Kimei, una de las hijas de Roña Castro, acerca, bueno, cómo le gustaría que lo recuerden a su padre, ¿no? Y vamos a escuchar a Kimei, una de las hijas de Roña Castro.
1: Una de las hijas del Roña Castro.
2: Espero que se recuerde de la manera en que lo recordamos todos, como él era. Él era bueno, así como era, era. Todo le importaba nada, decía, bueno, ¿y qué voy a hacer? Es lo que me toca. Si se mandaba un moco, lo trataba de resolver y esperemos que se recuerde de la mejor manera posible, chicos. No tengo más.
3: Gracias. Bueno, Antonio, la palabra de Kimei, bueno, una de las hijas de lo
4: que Roña Castro, y obviamente lo contábamos temprano, estaban sus hijas y estaba su mujer en el momento que él se descompensa, se cae al piso. En ese momento la gente del bingo lo ayuda, lo levanta, lo reincorpora, intentan hacerle maniobras de RCP, no lo logran, llega a la ambulancia y ya no tenía signos vitales. Lamentablemente él tenía diabetes y bueno, sufrió un pico de baja en la insulina. Y
1: una de las hijas.
0: Tremendo. Un dolor muy grande. Bueno, era una de las hijas de Roña Castro charlando con la prensa, ¿no? Muy bien, 10 de la mañana, 8 minutos. A ver si tengo algo más de data aquí de General Belgrano. Che, estoy viendo cómo le fue a Martín Luna el teatro. Qué lindo, estaba lleno el teatro. Qué bueno. Me alegro mucho con su libro Lunáticamente, que esperemos tener un ejemplar, que ya me lo prometió. Ya me lo prometiste, ¿eh? Por favor, te pido, ¿eh? Bueno, un gran cariño también para el querido Martín Luna, que tuvo una gran jornada. Che, hablando de IA, yo no puedo creer esto. Vos sabés que hay un concurso nacional de música con inteligencia artificial. Tremendo. Entra al concurso nacional de música IA Argentina y haz que tu música se escuche. El top 15 sonará en vivo en Buenos Aires. El talento manda, la IA acompaña. Subí tu tema en solo 2 minutos. 1.500 pesos, gran premio del jurado, mil pesos, $1.000, no, $1.000 debe ser. Y $1.500 por género. Premio por género. Tremendo, el premio de música por inteligencia artificial. La música, mira, justamente estaba hablando de eso, ¿no? Tremendo, a los músicos pasa a full, a los locutores, entre otros tantos. Pero bueno, ahí está. 10 de la mañana, 9 minutos. 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Es muy, muy, muy sencillo. 10 de la mañana, 11 minutos. Continuamos, sale con más antes que nada, vamos. 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

creo en el... Alguien robó tu corazón, dice esta canción de Wisin, Nacho y Sebastián Yatra. Alguien robó, bueno, parece que alguien robó el corazón de Emanuel Ortega. Emanuel Ortega, escúchame una cosa, porque acá yo me desayuno con estas cosas y yo no la puedo creer. Escúchame. Se casó Emanuel Ortega con Julieta Prandi. Aparentemente se han separado. Al toque, o sea, estaba. Todavía tienen torta en la heladera. Todavía tienen torta de la boda en la heladera. O sea, imagínate, el fotógrafo todavía está revelando las fotos y estos chicos ya se separaron, una cosa de loco. A pocas horas de revelarse el fin de matrimonio entre Julieta Prandi y Emanuel Ortega, vamos a escuchar una canción de Emanuel Ortega, por ahí los más jóvenes no se acuerdan, pero Emanuel Ortega, hijo de Palito Ortega, cantante, ¿no? Ha hecho temazos como bueno, no sé si fueron temazos, pero ha hecho temas. Como ves, Timidez era una canción que se escuchaba mucho en los 90.

0: Manuel Ortega, rubiecito, carita de bueno, angelical, casi, vos decías, este chico prontito muerde la almohada, pero no. Pero no solo que no mordió la almohada, sino que aparentemente habría una tercera en discordia en este matrimonio con Julieta Prandi. Dice la nota, según intrusos, en la foto que subió Julieta por su cumpleaños, aparece Mariana, señalada como la supuesta tercera en discordia que había desencadenado la separación del matrimonio a menos de un mes de su boda. Todavía estaban limpiando el salón y ellos ya se separaron, ¿me entendés lo que te digo? Según contó la periodista Paula Varela, esta foto la publicó Julieta en sus redes sociales cuando fue su cumpleaños. Esos fueron sus invitados y ahí está Mariana, y agregó que la mujer es muy amiga de la familia, muy amiga de Julieta, muy amiga de Ana Paula Dutil. De acuerdo a la información brindada en el programa de televisión, Mariana es escritora y graba las voces de sus cuentos y de las cosas que escribe, mirá. Y como Emanuel tiene un estudio de grabación, fue a grabar su audiolibro al estudio de Emanuel Orvilar. Y claro, entre el libro, entre audiolibro, entre cuento y cuento, Emanuel le dijo, venite acá al cuartito que tengo algo guardado. Y ahí aparentemente sucedió. Julieta Prandi, que no había avisado todo el mundo. ¿Cómo fue la separación? A través de sus redes sociales, la modelo aseguró hoy, después de 6 años de haber iniciado esta historia de amor, con mucho dolor tengo que decir que decidí dar un paso al costado en mi relación con Emanuel. Prefiero decirlo ahora a tener que soportar dentro de unos días las mil hipótesis y supuestos que nada tendrán que ver seguramente con la verdad. Y agregó, más allá de los papeles que en definitiva no significan nada, cada pareja es un mundo y con sus propios acuerdos algunos no son negociables. Esto es todo lo que tengo para decir públicamente al respecto. Espero que sepan respetar. Gracias, dice Julieta Prandi, que se estaba sacando el maquillaje del casamiento todavía. Y ya se había separado. Una cosa de locos. Pero eso pasó. A través de un mensaje enviado a periodistas, sobre todo a Laura Ufal, Prandi pidió espacio y confirmó que no habrá más declaraciones. Por favor, trata de que no digan más estupideces. Es lo que escribí y no voy a decir nada más, dijo Julieta Prandi. Necesito descansar y reencontrarme. Julieta Prandi no la pega, no la pega, te digo la verdad. Bueno, necesito reencontrarme en la misma línea. Karina Lavicoli hizo público otro intercambio que tuvo con la modelo. Por favor, entendeme que no estoy para hablar, para salir al aire. Esto es lo que voy a decir ahora públicamente. Necesito hacer mi duelo y mi proceso, escribió Prandi. Bueno, así está Julieta Prandi, que se ha separado de Manuel Ortega, que hacía este temón en los 90, nos hacía bailar a todos. ¡Que no tímide! Me mata la timidez, decía Emanuel Ortega.
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0: 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Este tema es del viejo, ¿no? Es del viejo, o sea, de Palito.

0: tremendo, tremendo, te digo la verdad. Qué temón este, timidez.
1: Gracias, yo te confieso, mi amor.
0: ¿Qué?
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0: El día menos pasado, me tiro por un nuevo balcón. No te tires por el balcón, por favor, te pido. Y quiero pasar de una cosa a otra. Como te digo, Emmanuel Ortega, te digo ACDC. Como te digo, timidez, te digo Thunderstruck. Y para ir del cine al Jan directamente. Las 10 de la mañana, 27 minutos, última canción y ya me voy, Ya me estoy yendo directamente. Sí, vamos a retirarnos porque tenemos que dejar. Porque se viene el señor Fierro, En instante nada más. Hasta aquí ha sido todo. Esto fue antes que nada. Gracias a todos por haber estado del otro lado. Te dejo con un cachito de esta canción. Y me despido hasta el día de mañana. Gracias a todos. Que tengan una gran jornada. Esto fue antes que nada.

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0: Muy buenos días. Esto es Folclore en el Recuerdo en FM Power, gracias a la gran gentileza que tenemos acá de Víctor de los Santos. Gracias también a Sebastián en el pase que manda el saludo. Ojalá un día vamos a ver si nos podemos juntar para charlar un rato así de radio a radio. ¿Se puede hacer una combineta de esa o no?
1: Sí, cómo no.
0: Podemos hacer. Bueno, perfecto. Hoy hay distintos temas, pero quiero arrancar. El 13 de octubre, martes 13, se cumplió un aniversario de la muerte de Antonio Berni, que falleció en 1981, pintor, grabador, muralista, y fue el muy ligado al folclore, era apasionado al folclore, y él tenía una colección de cuadros que era Juanito Laguna, y de varios cuadros eran dos personajes, Juanito Laguna y Ramona Montiel, y siempre pintaba, ¿no?, las isleritas, como les decía él, las isleritas, con esos cuellos largos, largos, que era su característica de todas sus pinturas. Y César Isela hizo una obra, toda la obra de Juanito Laguna, donde participan distintos autores con distintos temas, la Navidad de Juanito Laguna, bueno, ya lo hemos pasado acá, pero bueno, quería justamente recordar ese aniversario. Vamos a arrancar, ya le digo, distintos temas hoy, y vamos a arrancar con el maestro Eduardo Falú. ¿Por qué será que parece?

0: José Luis Castiñeira de Dios, que ya le hemos sacado en varias oportunidades, como es el actual presidente de la Academia Nacional de Folclore, y lo queremos llamar porque tenemos muchas cosas. Una que empieza mañana, pero pusimos a Eduardo Falú, ¿por qué? Porque la Academia organiza todos los años el certamen Eduardo Falú. Buenos días, José Luis.
1: Hola, buen día, Juan Cruz, ¿cómo estás?
0: Bien, bueno, contanos, cómo, yo lo sé, pero la gente, algunos sí, otros no, ¿en qué consiste este concurso, certamen del premio Eduardo Falú?
1: El certamen, que es una creación del fundador de la Academia Nacional del Folclore, de Tonito Rodríguez Villar, y la colaboración del Laboratorio Vago, está destinado a premiar a los intérpretes en distintas ramas de la realización artística musical, pero fundamentalmente en el plano de la interpretación. Este ya es la tercera edición de esta entrega y se va a realizar el próximo 22 de este mes en el Palacio Libertad.
0: ¿Pero no es de noviembre, 22 de noviembre, el Día de la Música?
1: No. Es el 22 de noviembre, 22 de octubre, perdón, el 22 de octubre, que es el día en que se realiza esta entrega.
0: Bueno, y...
1: A ver, a menos que esté yo confundido, pero creo que no.
0: Bueno, yo lo tenía cambiado, pero bueno, puede ser.
1: Me sorprendiste con tu pregunta, pero...
0: No, está correcto. 22 de octubre, sí, premios Eduardo Falú.
1: 22 de octubre,
0: sí, claro, sí, sí, claro. Sí, no, estoy confundido entre lo de la samba y lo del Falú, estoy confundido. Ya está.
1: Exacto, porque que cae en medio de otras actividades que realizamos con la Academia justo en este periodo.
0: Exactamente, 22 de octubre a las 20 horas en el Centro Cultural Libertad, el ex CCK. Pues la gente le dice, le sigue diciendo CCK, por más que Libertad, pues le dice, ¿cuál? El CCK. Ah, el CCK, sí.
1: Y bueno, sí, es inevitable. Pero va a ser una presentación con la participación de algunos artistas invitados, como los nuevos trovadores, y la presencia de los ganadores, de por lo menos de los que viven en Buenos Aires o en el AMBA.
0: Sí, qué bueno. ¿El qué premio en qué consiste?
1: Es un premio en dinero efectivo y son 5 premios y 10 menciones, y 5 menciones más, o sea, en total 10 premios.
0: ¿Y tenés idea cuánta gente, cuántos enviaron, cuántos temas se envió la gente a la academia?
1: Temas muchos más, pero participantes fueron más de 300.
0: Qué bueno.
1: Y el jurado estuvo formado por Aldi Balestra, por Perla Aguirre, Perla Argentina Aguirre, sí, y por Laura Albarracín. Ellos tres son los que escucharon todo el material. Se podían enviar hasta 3 temas. Y entonces en muchos casos hubo gente que cumplió con eso, y el número por eso de obras presentadas es superior al de los participantes.
0: ¿Es más que el año pasado?
1: Sí, es mucho más, como el doble del año pasado.
0: Qué bueno. Y seguramente va a ser también, el año que viene se va a volver a hacer, seguramente, ¿no?
1: Sí. Es un proyecto anual que cada año reúne a participantes de todo el país, porque quienes envían sus participaciones provienen de todas las provincias argentinas.
0: Bueno, vamos entonces a lo que va a ocurrir mañana. Mañana 15 de octubre, las 18 horas, en la Casa del Bicentenario, en la calle Río Bamba, entre Marcelo 985, entre Marcelo T y Paraguay. ¿Puede ser, Marcelo T? Bueno,
1: así es.
0: ¿Qué va a pasar?
1: Bueno, empieza un ciclo para el cual hemos sido invitados desde la Subsecretaría de Patrimonio de la Nación, bajo el título de Zamba es patrimonio, es decir, la consideración de la zamba, como de otras formas, como sucede con el chamamé, que han sido considerados, en el caso de del chamamé por la UNESCO, como patrimonio cultural de la humanidad. Bueno, esta propuesta reúne a través de tres jornadas, tres jueves, en esos tres jueves se van a tratar los días 15, 29 de octubre y 5 de noviembre, se va a tratar la zamba, el objeto científico de la zamba mirado, por decirlo de alguna manera, mirado desde la lírica, desde las letras de la zamba, desde la música y la danza, y en una visión también antropológica de la zamba. Entonces eso van a ser tres encuentros en la Casa del Bicentenario, en los cuales van a participar especialistas, integrantes, miembros de la Academia Nacional del Folclore. Este primer encuentro va a tener como participantes que van a dialogar Antonio Rodríguez Villar y Francisco Paco Lanuse, teniendo a mi cargo la moderación de este encuentro. Y luego va a participar artísticamente sobre el fin de esta jornada Adelina Villanueva. Esa va a ser la primera reunión. La segunda va a ser destinada a hablar fundamentalmente de la música y de la danza. En este caso estaremos conversando con vos y con la presencia también de Darío Pizarro, y que va a ilustrar y presentar ilustraciones visuales de distintas expresiones vinculadas a la zamba y la zamba cueca. Y la tercera jornada, que va a ser el 5 de noviembre, va a estar protagonizada por Roberto Lindon Colombo y por Yamila Cafrune. Los dos van a dialogar sobre esta mirada un poco cultural y social de la academia con respecto a la zamba, y van a tener la ilustración coreográfica también de Darío Pizarro y Gloria Villanueva.
0: Bueno, ¿esta fue la idea de la Secretaría de Cultura de Liliana Varela o fue una propuesta tuya a la Secretaría de Cultura?
1: No, fue una propuesta de Liliana Varela, que trabaja el tema de patrimonio desde hace muchos años y que en este caso nos pidió a la academia de encargar, de organizar una jornada de este tipo para tratar la zamba como patrimonio de la cultura argentina.
0: Mirá qué bien, bueno, me alegro mucho. Así que bueno, José Luis, va a ser un gusto, y no estoy muy entusiasmado, muy nervioso, para variar, porque realmente
1: hay que estudiar
0: claro. Mucho, sí, estoy estudiando, y realmente es apasionante, porque uno, y esto, claro, porque encontrás cosas que sí, y esto lo tengo que decir, y esto lo tengo que decir, y esto, claro, pero es un ratito que tenemos nomás, así que...
1: Sin embargo, yo creo que va a ser una oportunidad, como pasó un poco ahora con el Congreso de Folclore que realizamos con la Universidad del Nordeste en Resistencia, de reunir materiales muy actualizados, de miradas muy actualizadas sobre cada uno de estos fenómenos del folclore. Yo estoy convencido de que estas tres jornadas, que seguramente se van a grabar y transmitir también por streaming, nos van a proveer de un material muy rico, fruto de los encuentros, de las conversaciones, de los diálogos en torno a la zamba.
0: Sí, cada encuentro de las reuniones nuestras siempre son clases. Yo, bueno, voy a contar, ¿no? Para mí, siempre que tenía algún problemita, me recurría a la gran Olga Fernández Latour de Botas, que nos dejó hablando, y que era yo, cada encuentro con ella, que lo hacíamos ahí en Coronel Díaz y Santa Fe, era una clase. Yo le decía, estar con usted o estar con vos, le digo, realmente a mí me ayudó mucho, me ayudó mucho, mucho. La extraño mucho, te juro, porque ahora ella hubiera sido una referente acá para mí muy, muy grande. Así que, Pero
1: absolutamente.
0: Así que bueno, José Luis, muchísimas, pero bueno, muchísimas gracias. Te deseo la suerte. No, mañana sabes que los jueves yo estoy complicado. Ya tengo arreglado lo del jueves 29, pero
1: bueno, será el próximo,
0: porque estoy en rancho. Pero el 29 bueno, sí, firme, estoy ahí. La mejor de la suerte y gracias por todo, José Luis.
1: Gracias, un abrazo, hasta luego.
0: Bueno, seguimos escuchando. Chao, José Luis. Seguimos escuchando entonces al maestro Eduardo Falú.

Hemos escuchado ahora Tonada del Viejo Amor de Jaime Dávalos y Eduardo Falú. Anteriormente escuchamos Río de Tigres y anteriormente escuchamos también una décima que le dedicó el gran José Curbelo para el maestro Eduardo Falú. Y vamos ahora a escuchar Un gato y una zamba. El gato se llama el 180. A ver...

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1: ¿A qué volver esta samba hermosa, samba de Eduardo Falú y Marta Mendicuti, que fue ganadora del premio del Festival Odol de la Canción? Fue uno de los años, un año ganó el Pastor de Nubes con las voces blancas y un año ganó A qué volver, esta hermosa samba, hermosa samba. Antes habíamos escuchado El gato, el 180, un corazón de madera, quiero yo volver a tener, ese con letra, pues no lo voy a cantar para que el público no empiece a llamar y decir que se case. No, porque Norberto, ¿qué le pasa a Norberto? Nos tiene muy abandonados. Hay gente que sí que nos llama y le gustó mucho el programa el otro día. Hay uno que me ha escrito que le encantó el programa del otro día. Le encantó. Así que, bueno, vamos ahora a meternos en un bloquecito. ¿Por qué? De Santiago Ayala, El Chúcaro y Norma Viola. ¿Por qué? Porque el 16 se cumple un nuevo aniversario del maestro, ¿no? Nació en 1918 y se cumple un nuevo aniversario, el 16 el de Facundo Sarabia. Perdón, el 16 el del maestro y el 18 es el cumpleaños de Antonio Tarrago Ross y de Facundo Sarabia. O sea, el domingo, el Día de la Madre, cumplen nada menos que Antonito y Facundo Sarabia. Y el 16 cumpliría el maestro Santiago Ayala, El Chúcaro. Vamos a escuchar cuatro temas dedicados al maestro. Uno que es de César Isela y Salvador D'Alessandro, que le puso Un minuto de Malambo, por César Isela.

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1: Qué hermosa, lo corro y me corre, se me pone la piel de gallina. Qué bárbaro, qué lindo tema, y bueno, me trae tantos, tantos, tantos recuerdos. Y ahora, justamente, como decía el maestro Castiñera de Dios, que voy a tener la posibilidad de hablar sobre la samba danza, ¿no? Como son tres temáticas distintas. Y primero, es muy difícil hablar sobre la samba danza. Bailarla es una cosa, pero hablarla, ay, mamita querida, así que le estoy buscando todas las vueltas. Y el maestro, ¿no?, decía que samba hay una sola. La samba es una sola, pero se baila de acuerdo al horario. O sea, con la misma coreografía, pero de acuerdo al horario. No es lo mismo una samba a las 5 de la tarde, a la hora del té, ceremoniosa, elegante, que una samba a las 11 de la noche, donde ya empieza a ser un poquito más ágil, más picaresca, ¿no?, más jugada. Y ni hablar una samba a las 3 de la mañana, cuando ya está todo el copetil. Acá me hace seña Víctor de los Santos, me hace seña, claro, cuando ya está el chupiteo, entonces ya vale todo ahí, ¿no? Así que sí, creo que va a ser interesante, por lo menos vamos a contar cosas como acá, que lo que si no escucha acá, no lo escucha en ningún lado. Y ese día, el jueves 29, que me toca a mí a las 6 de la tarde, en la Casa del Bicentenario, en la calle Riobamba 985, a una cuadra de Callao, Riobamba está una cuadra de Callao, entre Marcelo T. de Alvear y Paraguay. Acerca de entrada libre y gratuita, por supuesto, así que va a ser un gustazo poder brindarles ahí. El que se quiera acercar, que se acerque. Bueno, seguimos escuchando ahora el clásico. El clásico, yo digo el clásico dedicado al Chúcaro, es este tema.
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1: Dirían los chicos de ahora, un zambón. Es un zambón. Y cantado por Horacio La Fuerza. Qué bárbaro, qué bárbaro. Vamos a seguir escuchando ahora una chacarera doble de los que Oscar Valles, que ex integrante, o sea, que fue uno de los integrantes de los Quillahuasi, y Horacio Aguirre, uno de los integrantes de los Cantores del Alba de la vieja época, cuando los cantores de Quillahuasi eran ellos y los Cantores del Alba eran ellos, porque lamentablemente antes de ayer con otro compañero que vimos el domingo ahí en la Peña de Murphy, que anuncian Los Fronterizos. Y yo te aseguro que me da una pena, porque no hay ni uno ni de los de la última época, realmente, de los fundadores ninguno, después los que vinieron con Juan Cruz, tampoco, nada. O sea, yo no sé si los conocieron, mirá lo que te digo. No sé si los llegaron a conocer a Los Fronterizos cuando actuaban, y están actuando y los presentan como Los Fronterizos y no son, lamentablemente, como los Cantores del Alba. ¿Vos sabés que hay cuatro conjuntos que se llaman Cantores del Alba? Cuatro conjuntos y actúan. Y sí, suenan parecidos, pero no son, lamentablemente no son. Bueno. Seguimos escuchando ahora de Oscar Valles y Horacio Aguirre, una chacarera dedicada al maestro y a Norma, que se llama Los Duendes de la Danza.

duendes de la danza, por los auténticos cantores del alba, Horacio Aguirre, Gilberto Vaca, Tutú Campos, y en esa época ya no estaba, lamentablemente, Javier Pantaleón, estaba Raúl Escobar. Pero eran, sonaban ahí la voz de Tutú, la voz de tanto de Gilberto Vaca, como la presencia y la forma de tocar la guitarra de Horacio Aguirre. Uno escuchaba esos punteos de Horacio Aguirre y ya se sabía que eran los cantores del alba. Bueno, y vamos al último tema dedicado al maestro, otra joyita de Carlos Carabajal, el papá de Peteco, que grabaron Cuti y Roberto, y se llama Malambo del Viento.

Bueno, Malambo del Viento de Carlos Carabajal por Cuti Roberto, y los que se escuchaban zapatear atrás eran Coqui y Pajarín Saavedra. Bueno, vamos a entrar ahora, nos vamos a ir para el lado de Cuyo, para el oeste, porque a las 11:30 voy a tratar de sacar a un compañero que nos está esperando, o no, creo que me va a llamar, me dijo, de una radio de allá de Tunuyán, ¿no? Así que se llama la radio, se llama Trazando Caminos. Mire qué linda, así es el nombre de la de 106.5 Tunuyán. Así que el que vamos, seguramente nos va a llamar, me dijo por lo menos, es Hugo Morales, un amigo sensacional. Entonces, para entrar en clima, vamos a escuchar a Pocho Sosa en la cueca de los Menducos. Menducos son los mendocinos.

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Es lindo, de todas esas palabras, que es un dialecto, una forma de hablar allá en Mendoza, que si uno no lo conoce, hablan, uno se queda pedaleando en el aire. Después uno ya cuando hay tanto de ir y charlar, yo lo he contado acá y fui diciendo el significado de cada palabra, ¿no? Uno se acordaba siempre de la chapeica, que eran las trenzas, pero después todo el resto de las palabras, realmente otro día lo vamos a pasar y lo vamos a volver a contar bien desmenuzadas todas el significado de cada palabra. Ahora vamos a escuchar a Mónica Brand en Hablándoles de mi Cuyo.

Osuna, qué linda la música cuyana y esas guitarras, esos punteos inimitables y tan identificables, ¿no? Cuando empiezan esos punteos de la guitarra, requintos, guitarrón, que los instrumentos que usan ellos, uno los identifica inmediatamente que es cuyo, Mendoza, San Juan, San Luis, es cuyo. Acá Mónica Abraham nos decía, hablándoles de cuyo. Y ahora también Mónica Abraham nos va a decir, guitarrero cuyano. A ver.

0: Guitarrero Cuyano, de por Mónica Abrán. Hay una samba, otro día vamos a competir, porque dice, creo que es de Víctor Hugo de los Cuatro de Córdoba, la cantan ellos, pero creo que es una de las cantan ellos, que se llama Cordobés Guitarrero y Cantor. Y este también es guitarrero y cantor, mendocino, guitarrero y cantor. Y ahora vamos a escuchar al trébol mercedino, que Mercedino de Villa Mercedes, San Luis. Y el tema es genial. Se llama, para que vean lo que es las guitarras en Cuyo, ¿no? Acá este gato se llama, es un gato cuyano, caza por medio un guitarrero.
1: ¡Va la primera!

¿Qué tal? Medio lento el gato, ¿no? Medio lento, ¿no? Hasta qué velocidad, por favor, las manos, la digitación que tienen todos esos guitarristas de Cuyano, ¿no? Vamos a seguir escuchando ahora a Vanina Fernández en La tonada jamás morirá.

0: a Nina Fernández en La Tonada Jamás Morirá. ¿Por qué? Porque estamos haciendo un dúplex con la radio Trazando Caminos, 106.5 Tunuyán, Mendoza. Buenos días, Huito, Hugo Morales.
1: Hola, buen día, Fierro querido, ¿cómo le va?
0: Bien, acá estoy queriendo ir para allá.
1: Ah, me cuesta decirle Fierro, porque yo con una cuestión cultural dale, y de respeto me cuesta. Pero...
0: Dale, dale, Fierro. Vos decís Juan Cruz y no me conoce nadie. Vos decís Fierro y sí.
1: Bueno, y esperándolo también acá para cuando quiera venir a tomarse unos vinos.
0: Claro. No, bueno, yo, o sea, no soy muy tomador. Voy con la excusa si quiere, pero no soy muy tomador de vino. Los respeto mucho a los que toman y lo saborean y lo disfrutan. Aparte veo en los supermercados los precios de algunos vinos. ¡Mamita! Sí, sí. Hay que saber tomar esos vinos porque lo que valen hay que saber saborearlos, airearlos.
1: Y, exactamente.
0: ¿No? ¿Usted sabe tomar vino?
1: Más o menos. Más ahora o le menos. Puedo decir que no hay como el vino patero, como el vino hecho en casa, sí. hecho por los agricultores que son los verdaderos hacedores de esta bebida de los dioses, como lo llaman.
0: Claro, ahora, el vino patero para la gente popular siempre se le dijo al vino de uva chinche, que a los verdaderos tomadores de vino no les gusta mucho ese vino. ¿Es así?
1: Claro, sí, son distintas variedades que van mezclando, pero les van entregando un dulzor diferente, un sabor diferente, porque cada persona que los cultiva o que los lleva a cabo, lo hace de una forma diferente, artesanal, y la verdad que hay para degustar unos vinos que son increíbles, la verdad, increíbles. Y los hacen, la mayoría lo sigue haciendo así como es el nombre, pateros, a pata, sí, pisan, sí, la, sí, uva, sí, sí. Y llevan a cabo este vino.
0: Bueno, hablando de patero, me trajiste inmediatamente recuerdos de las vendimias. ¿Cuándo se empieza a trabajar para la vendimia? De la departamental y después la nacional, ¿no? En Mendoza, en el Romero Day.
1: Mire, la verdad que estamos ya tan metidos en vendimia que es casi todo el año. O sea, ahora nosotros estamos ya armando el guión de la vendimia nuestra, que es en febrero. Y trabajando en todo lo que es el armado de la construcción, de la historia y todo el espectáculo que para nosotros es maravilloso porque de esa forma vamos mostrando parte de nuestra cultura.
0: Es historia y carroza también, ¿no?
1: Exactamente, sí, hay muchas cosas que van traducidas en todo esto porque bueno, mostramos nuestra historia y mucha gente que por ahí se niega de que siempre es lo mismo, pero es parte de nuestra identidad que siempre mostramos y la gente que llega a nuestra provincia o que no ha visto nunca esto, se encuentra con una sorpresa increíble de poder descubrirnos de esa forma, a través del arte.
0: Claro, es la misma temática, pero distintos estilos, distintas formas, distintas visiones. Por más que se hable siempre de la vendimia y de la uva y del vino, que es inevitable, pero desde dónde se lo encara, ¿no es cierto?
1: Claro, sí, hay diferentes historias de las cuales tenemos íconos, que son precisamente la historia de la gesta libertadora con el general San Martín, la cosecha, los inmigrantes, nuestra cueca, nuestro gato, nuestra tonada cuyana, pero bueno, se van contando historias alrededor de todo esto, con estos íconos que siempre están presentes, nuestra Virgen de la Carrodilla, que en realidad, bueno, de esa forma nosotros vamos traduciendo y cada vendimia va siendo diferente.
0: La Virgen de la Carrodilla tiene un montón de adeptos, ¿no es cierto?
1: Sí. La gente confía mucho. Todavía hay parrales, hay viñedos donde está la capillita de la Virgen de la Carrodilla en la punta de alguna hilera.
0: Mira que es como así como la Virgen de Itatí en Corrientes, la Virgen de Carrodilla. ¿Es Mendoza o es también San Luis y San Juan?
1: Yo creo que es Mendoza. Es más que nada Mendoza. Juan, y acá la gente es muy devota a todo esto, muy devota porque confía, y más la gente grande. Los jóvenes de a poco van entregándose a esta virtud que le entregan los grandes, a este legado que le entregan los grandes, porque muchos se confían de la tecnología, pero cuando las tormentas llegan no hay tecnología que aguante, entonces depositan su fe a través de la Virgen de la Carrodilla y sigue estando siempre vigente.
0: El oficio del tomero sigue existiendo. Y contá qué es.
1: Claro que sí, el tomero es el dueño y el cuidador del agua, es el que distribuye el agua por las acequias, es el que va midiendo de acuerdo a lo que les va tocando el turno a la gente que va regando, y bueno, es el que maneja las compuertas y el que sabe en qué momento del día y del año necesitan más agua unos que otros. Es la persona que simplemente va limpiando los cupos, es la persona que va distribuyendo el agua que baja de los arroyos de la montaña.
0: Claro, pero a cada propietario de la chacra, de la finca, le toca una cantidad de agua especial. O sea, ¿cómo se determina eso?
1: La mayoría lo hace por horarios, pero más que nada el tomero siempre tiene calculado el caudal de agua de acuerdo a la toma, de acuerdo al canal, de acuerdo a las acequias, porque hay algunos que tienen acequias o canales más grandes y hay otros que tienen canales más chicos. Entonces, de acuerdo a eso, es la cantidad de horas que les tocan y de acuerdo a la cantidad de tierras que también van teniendo. Ellos calculan, ya tienen todo calculado y aún existe el tomero, aún existe porque hay viñedos que bajan de la montaña y necesitan a la persona sabedora de todo esto.
0: Claro, o sea, así como la tonada jamás morirá, el tomero también, o sea, es un oficio que hace falta sí o sí.
1: Exactamente, y es el hombre que va con su zapa, como la llamamos acá, con su zapa, va con sus alpargatas, viene arremangado, con sus botas de goma,
0: ¿A qué le
1: y el
0: llamás
1: que va.
0: zapa? ¿A qué le llamás zapa?
1: Zapa es la herramienta que ellos usan para abrir la toma, para abrir las acequias, que serían,
0: O lo que una asada sería una asada.
1: una azada, exactamente,
0: Ah.
1: acá le llaman zapa.
0: Ah. Para ir limpiando.
1: Exactamente, para ir limpiando, para ir abriendo camino para que el agua vaya surgiendo, así como, mire, qué relacionado todo esto, como la guerra de zapa que usó San Martín con los aborígenes para la gesta libertadora, que tiene una relación justamente con esto.
0: Contalo, a ver, ¿cómo fue?
1: Y el general San Martín utilizó la guerra de zapa, de acuerdo a lo que se cuenta en las historias, en este encuentro que tuvo acá cerca de donde nosotros vivimos, en la consulta en San Carlos, donde se reunió con antiguos jefes pehuenches, huarpes, para informarles que él iba a realizar el cruce a Chile para poder tener la batalla con los españoles del otro lado. Y él indicó a todos los jefes indios, sabiendo que muchos de ellos obedecían a los españoles que estaban del otro lado. Entonces, él mintió, por eso le llamaron la guerra de Zapa, él mintió con la información para que se fuera regando justamente a través de la cordillera distintas informaciones como que iba a cruzar por distintos pasos, de los cuales terminó cruzando por otros, y el ejército español, que era muy grande, lo triplicaba en hombres, en fuerza, se tuvo que dividir. Y fue cuando le dio la oportunidad a San Martín de cruzar por el paso de los Patos y poder empezar con su victoria.
0: Qué lindo, qué lindo. Bueno, estaban los patos, sus payatas, ¿no es cierto? Ahí
1: Exactamente.
0: cercano. Después, bueno, yo pasé por el cruce del paso de Come Caballos, allá en La Rioja. No,
1: Ajá.
0: qué bárbaro, qué visión tenía ese hombre. Qué
1: Sí, está.
0: visión, qué visión. Hasta
1: Sí, extraordinaria.
0: el combate de San Lorenzo, ¿no? Que lo que fue que con 200 hombres hizo semejante zafarrancho haciéndoles creer que eran un montón de soldados, ¿no es cierto? Eran siempre los mismos que daban vuelta. Pero que lo mismo como Güemes allá en el norte, que usaba, se metía con los guardacalzones, con los guardamontes, haciendo semejante ruido y hacer creer a los españoles que eran un montón y eran un puñado nomás. Pero pasa que
1: No.
0: todo el ruido ese, esas visiones, esa chispa, ¿no? Como que se le dice ahora, qué bárbaro, qué genios, qué genios.
1: Usted sabe que una de las cosas anecdóticas del general San Martín y estratégicas, acá había un soldado, un chasqui, que se llamaba Álvarez Condarco. Y él era un hombre que tenía una memoria muy profunda, o sea, se acordaba de los lugares, de los caminos. Y lo que hizo antes de cruzar a Chile fue mandarlo por el paso más largo, que fue el paso de los Patos, para que Álvarez Condarco fuera reconociendo los lugares donde iban a pasar y los lugares donde habían más pasturas para los animales y donde podían hacer los campamentos. Pero lo mandó con una carta de independencia hacia Chile. Y esa carta de independencia la entregó a Álvarez Condarco a los españoles, calculando San Martín que rápidamente lo iban a mandar por el paso más corto a Mendoza para informarles de que esa carta de independencia no servía, o sea, que era ficticia. Y así fue como ocurrió. Álvarez Condarco fue por el paso de los patos, lo mandaron los españoles inmediatamente por el paso más corto. Y lo que logró San Martín fue tener un mapa exacto de cómo eran los dos pasos.
0: Qué bárbaro, qué lindas cosas, qué lindas anécdotas tiene la historia. Y pensar, ya te digo, yo cuando tuve la suerte de hacer el cruce allá en el 2011, y andaba ahí arriba de ese caballo y recorriendo, y yo iba abrigado, todo, todo, y veía pensar, digo, que esta gente iba con un ponchito, con nada, mal alimentado. Encima tenían que llegar y pelear. ¿Viste?
1: Sí,
0: Yo
1: sí.
0: llegaba muerto y no había hecho nada. Y que uno ahí toma conciencia realmente lo que fueron esta gente, ¿no? Realmente de lujo, ¿no?
1: No, fue algo extraordinario, extraordinario. La verdad que uno y meterse en la cordillera y ya el frío, la altura, y bueno, como dice usted, llegar allá y pelear. Pero bueno, él fue muy estratega, calculó todo y gracias a Dios le salió bien y hoy lo podemos contar.
0: Bueno, contame esto de Trazando Caminos, así se llama la radio.
1: Exactamente, así se llama la radio. Ya llevamos más de 16 años al aire. Somos una de las únicas radios en el Valle de Uco que transmite y que reproduce folclore las 24 horas. Y nada, estamos con toda la iniciativa de seguir difundiendo nuestra música folclórica. Acá en Costó, porque acá en el Valle de Uco somos muy regionalistas. Se defiende mucho la tonada, se defiende mucho la cueca, el gato. Cuidan todo eso, entonces por ahí ha costado de que la gente se abra al folclore de todo nuestro país.
0: Sí.
1: Pero hoy en día se está escuchando de todo folclore, se está bailando de todo el folclore, y están conociendo y están comparando y también están disfrutando de la diversidad que tenemos en nuestro país.
0: ¿La radio es tuya o es una radio municipal?
1: No, no, no, es mía, es mía.
0: Es tuya.
1: Es mía, sí, gracias a lo que yo vengo haciendo hace tanto tiempo a través de la danza, a través de la música también, porque tuve un grupo folclórico. Un día me despertó la curiosidad, no la curiosidad, sino la inquietud de que yo quería escuchar música folclórica durante el día y no tenía dónde, tenía que meterme a las redes sociales, al YouTube, y pensaba que la gente grande que trabaja en el campo, los mismos tomeros, la misma gente que está podando, digo yo, no tienen tiempo para meterse y a lo mejor no tienen ni internet para hacerlo. Entonces digo yo, ¿por qué no ofrecerle una propuesta netamente folclórica que aquel que quiere escuchar y disfrutar folclore en cualquier momento del día lo puede hacer a través del dial 106.5?
0: ¿Y
1: Y así lo hemos logrado.
0: qué radio tiene? ¿Hasta dónde llega? ¿Cuántos kilómetros se escucha?
1: Acá en todo el Valle de Uco logramos llegar con la señal de aire. Hacia la cordillera la hemos escuchado hasta el Portillo Argentino.
0: Sí.
1: La ventana del Portillo. Y bueno, y a través de internet, a través de nuestra aplicación en Play Store, Trazando Caminos, podemos llegar a muchos otros lugares a través de la tecnología.
0: Qué lindo. Ahí nombraste la consulta. ¿Está cerca Tunuyán de la consulta?
1: Claro, estamos a 20 kilómetros.
0: A 20 kilómetros. La
1: Exacto.
0: consulta, el pueblo, la localidad que nacieron los Altamirano.
1: Exactamente,
0: Qué
1: sí.
0: bárbaro, ¿no? Como siempre ellos decían los chicos de la consulta, le decía a Marvin, porque eran chicos cuando salieron de allá. Y claro, quien uno conoce la consulta, después uno pasa por ahí. A mí me encanta justamente el folclore, y recorrer las rutas, ¿no? Y ver las localidades que las nombran. Vos vas para el lado de allá, de Córdoba, para el norte, para Jesús María, y pasás por Camiñaga, Santa Elena, el Churqui, Rayo Cortado, y te acordás de la Chacarera de Atahualpa Yupanqui, y si vas por Tucumán también. Nosotros cuando estuvimos en Santiago del Estero, con la intervención con Peteco, teníamos una idea que no pudimos concretarla porque tuvimos un año nada más, pero ya habíamos hablado con la gente de Vialidad, que nosotros queríamos poner en cada pueblo, porque cada pueblo de Santiago tiene un tema, tiene una chacarera, una zamba, una vidala, todos los temas. Entonces queríamos poner un cartel con la letra y del autor que de cada Salavina, Montequemado, ¿no es cierto?, Atamisqui. Bueno, ya te digo, todos los pueblos de Santiago tienen un tema. Y nos gustaba eso, cosa que el turista que llegara se le refrescara inmediatamente. ¡Ah, esta es la esto es Atamisque, esto es Loreto, esto! Claro. Y lamentablemente ya al año nos tuvimos que ir y no pudimos terminar de concretarlo. Pero pensala esa idea, para sí, poner. Bueno. Pensala, que vos sos creativo también y tenés contactos. Es muy lindo ir recorriendo y ir. Porque es una forma de que la gente se entere. Si no se entera así, no se entera más. Capaz que pasa por un lugar y no le da 5 bolillas, pero pasa por la consulta y la historia esa, como tantas localidades bueno, en Mendoza vas a San Rafael, General Alvear, también tiene cuecas que nombran un montón de localidades, ¿no es cierto? Así que bueno. Qué lindo hablar con vos. ¿Qué estás haciendo, Hugo, en la parte danza?
1: En la parte de danza, ahora estamos construyendo lo que es la. Bueno, estoy con el Ballet Federal de la Municipalidad de Tunuyán, el ballet oficial del Festival Nacional de la Tonada y de la Municipalidad. Estamos trabajando permanentemente en invitaciones en colegios, en algunos lugares que nos van solicitando permanente, y vamos construyendo algunas pequeñas obras de danzas folclóricas que quizás no son tan populares y quizás no se ven habitualmente, para poderlas llevar a los colegios. Y ya empezando a trabajar en lo que es la fiesta de la Vendimia, que este año nuevamente la tengo a cargo, la parte del guión y la parte de la dirección de la fiesta.
0: Bueno, me alegro muchísimo, me alegro mucho. Me gustaría mucho, mucho poder ir para allá nuevamente. Yo te voy a mandar unos flyers porque estamos haciendo un ciclo acá sobre la zamba. Y el primero es mañana, sobre la letra, y a mí me toca hablar sobre la zamba danza. Eso va a ser el jueves 29, ahí en la Casa del Bicentenario. Así que te voy a mandar yo, por lo menos para mantenerte informado y para que vos lo puedas difundir en tu radio también.
1: Exacto, usted sabe que sí, la verdad que con mucho gusto, Juan. Para mí es un placer poder difundir, para la gente compartir. Y estamos, que ahora se me vino el recuerdo, estoy todavía yo con la pequeña investigación sobre la cueca valletana. Porque nosotros tenemos el paso del Portillo acá en Tunuyán, que es uno de los pasos más bajos de la cordillera, y por donde se pasa directamente a Santiago y específicamente a Valparaíso. Entonces ha sido uno de los lugares y los pasos donde se ha transmitido la cultura que llegaba de Perú, que ha llegado de Chile. Y aún compartimos todo eso. Hay lugares más cerca de la montaña que la cueca la bailan ya casi como la cueca chilena.
0: Claro, y cueca valletana, ¿me decís?
1: Exactamente, sí, exactamente. Cueca valletana, que es diferente a las cuecas malarguinas, es diferente a la cueca que uno habitualmente está acostumbrado a ver bailar.
0: Bueno, me gustaría mucho que me sigas manteniendo al tanto de esa investigación.
1: Bueno. Sí, yo la verdad que estoy muy entusiasmado porque mi abuelo era arriero chileno y cruzaba con arrieros de Chile acá a Mendoza y se quedó acá, mi bisabuelo. Sí. Y se quedó acá, formó su familia, Morales, y bueno, él también traía parte de esa cultura, y ahí he logrado darme cuenta de que ha sido uno de los pasos importantes para el afluente de lo que es la danza, la cueca en este caso.
0: Mirá qué bien. Bueno, Huguito, muchísimas gracias. Te voy a mantener al tanto con todas las cosas que vamos haciendo con la academia, y desde ya muchas gracias por la difusión.
1: Muchas gracias, Juan. Estamos al servicio cuando lo necesite. Hoy es mi cumpleaños.
0: Por acá. Pero mire, bueno, muy feliz cumpleaños entonces, 14 de octubre.
1: Exactamente.
0: Y recién hice los mensajes porque el 16, dentro de 2 días, nació el maestro. Santiago Ayala nació el 16 de octubre.
1: Exactamente,
0: Así
1: sí,
0: que
1: la
0: casi.
1: tengo muy presente a ella.
0: Bueno, un abrazo grande y muy feliz cumpleaños, Huguito.
1: Muchas gracias, Juan. Ya le voy a mandar fotos porque lo vamos a festejar, si Dios quiere, metidos en el campo.
0: Bueno,
1: Muchos kilómetros metidos en el campo abierto, ahí vamos a festejar el cumpleaños. Así que le voy a mandar fotos para que usted lo pueda
0: y
1: ver.
0: cuando tengas algo de eso de la cueca valletana, también pásamela, por favor.
1: Bueno, será un placer, Juan.
0: Bueno,
1: Fierro,
0: gracias, ¿eh?
1: fierro, perdón,
0: Fierro.
1: fierro.
0: Bueno, muchas gracias, Hugo.
1: Bueno, y espero que nos volvamos a ver pronto,
0: Y no, y
1: Fierrito.
0: te
1: Un
0: despedimos
1: abrazo.
0: con la tonada Jamás por Irá por Vanina Fernández.
1: Muchas gracias.
0: Chao.
1: Un abrazo grande.

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18: Y una horas, Juli y Estela.
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